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La historia de este amor que hemos escrito tú y yo es un cuento de enfadarse, hacer las paces, de pasión. 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
2: ¿Qué tal? Buenas tardes, si se puede decir, porque la jornada de hoy es de dificultad, es dolorosa, todavía con esa triste resaca tras lo sucedido ayer en el Camp de Mestalla, en ese encuentro frente al FC Barcelona, con todo lo que tuvo lugar en la tarde de ayer en el feudo de la Avenida de Suecia y lógicamente pues con ese resultado abultado encajado por los nuestros ante el conjunto blaugrana, la situación no hizo sino que empeorar todavía más respecto de donde veníamos ese 1-9 y sobre todo la imagen que ofrecimos frente al Deportivo de La Coruña. Ayer la realidad es que no hubo partido. Desde bien pronto el Barcelona se puso por delante en el marcador, se mostró efectivo en las primeras tres acciones que tuvo el conjunto de Hansi Flick, fue capaz de transformar. En una de ellas le anularon el gol. En el segundo tiempo la cosa arranca con una tercera diana y hace prácticamente imposible, si es que no lo era ya, cualquier opción de poder puntuar y te quedas en una situación complicada, en una situación delicada. Ahora escucharemos a los protagonistas, al míster, a los jugadores con los que acabamos, con los que hablamos justo al acabar el encuentro, y a partir de ahí no queda otra que trabajar, trabajar y trabajar para sacar adelante esta situación, porque desde luego no es ni mucho menos el inicio de temporada que esperábamos.
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2: Sí, porque es que no queda otra. Al final, después de lo que ha sido este último resultado y la situación en la que ahora mismo queda el Valencia a nivel de clasificación, el equipo tiene que empezar a sumar desde ya, porque es un 1-12, porque vienen ahora tres partidos justo antes del parón, luego profundizaremos en ellos, pero con la necesidad y ante equipos que lo están haciendo bien, como pueda ser el caso del Sevilla o del Deportivo Alavés, que son las próximas salidas que tiene por delante el Valencia, en la que no puedes permitirte un tropiezo, porque si no, esos conjuntos además adquieren diferencia respecto a tu posición y es un lastre que ya hemos visto en las últimas dos temporadas y que no queremos que se repita en esta tercera. Son cuatro partidos disputados, pero ya te estás dejando puntos por el camino que no van a volver y por lo tanto te ves en la obligación de subir la media de la puntuación en los próximos partidos para recuperar o al menos en parte ese territorio ya perdido respecto a otros conjuntos que en este inicio de competición pues de una forma u otra están sacando adelante sus partidos más allá de la realidad, de la complejidad de la temporada, de la competición, de la igualdad que existe entre numerosos conjuntos, pero nosotros estamos ahora como para mirarnos tan solo a nosotros mismos y eso es lo que ha empezado a hacer en la mañana de hoy el equipo aquí en esta ciudad deportiva de Paterna.
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2: Exacto. En cuanto a lo que es el día de después y esta mañana aquí en la ciudad deportiva de Paterna, haciendo alusión en concreto a diferentes futbolistas, ayer la mayor preocupación, la lesión de Mukhtar Diakabi, que tuvo que abandonar el rectángulo de juego. Salió Iker Córdoba en sustitución del central del Valencia Club de Fútbol. Nivel muscular, vamos a estar pendientes de las pruebas a las que va a ser sometido Mukhtar, teniendo en cuenta esa lesión. Todo apunta a que podría perderse los próximos compromisos, pero de momento paciencia, insistimos, pruebas para Mukhtar Diakabi a la espera de conocer el alcance de esa dolencia que desgraciadamente sufrió en la jornada de ayer el futbolista de nuestra entidad. Más allá de la situación de Diaka, es cierto que hay algún jugador con molestias, pero típicas y derivadas del choque, sin más, y que con una evolución positiva estarían disponibles para el siguiente compromiso, y pendientes de la enfermería y de esos jugadores que, por ejemplo, ayer no pudieron estar sobre el césped, y vamos a ver cómo a lo largo de la semana evolucionan de cara a sus opciones de participar en los siguientes choques.
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2: Sí, la notícia positiva en la mañana de hoy respecto a esos jugadores que ocupan la enfermería nos la ofrecen tanto Guido Rodríguez como Justin De Haas, el argentino y el neerlandés, que no estuvieron presentes, por ejemplo, ayer en el camp de Mestalla, y que están recuperándose de sus respectivos problemas que les ha impedido participar ya en estas últimas jornadas. Hay que decir que efectivamente han podido trabajar junto a uno de los readaptadores del Valencia Club de Fútbol en solitario, pero sobre el césped, y eso es síntoma de avance en la recuperación de estos dos jugadores, tanto el central como el centrocampista de corte defensivo, y a partir de ahí vamos a ver cómo va la semana para ellos, teniendo en cuenta que hablamos de una lesión en el caso de Justin De Haas en el tobillo, y en el caso de Guido a nivel muscular. Calma, paciencia, sin correr ningún tipo de riesgo, pero con la buena noticia, insistimos en la jornada de hoy, de que ya por lo menos han podido hacer trabajo sobre el campo, han estado junto a uno de los recuperadores del Valencia Club de Fútbol, y a partir de ahí vamos a ver cómo evoluciona la semana para estos futbolistas, pensando en los siguientes compromisos que tiene por delante nuestra entidad.
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2: Sí, Rioja sigue sin trabajar con el grupo. De momento el andaluz no se encuentra en condiciones de sumarse al trabajo junto con el resto de sus compañeros, y hay que recordar que Fulquier, lo manifestó el míster Carlos Corbellán, se lesionó en la previa del partido frente al FC Barcelona y también va a causar baja.
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3: Yo hoy analizo el partido con hemos jugado contra un rival que ha sido superior a nosotros, te diría de principio a fin del partido, la consecuencia del resultado, encajar un gol tan pronto en la primera o la segunda aproximación, volvía todo más costa arriba, y luego las opciones que hemos tenido después de ese gol para nosotros en transiciones, en ataques rápidos, equilibrar el partido o empatarlo después del 2-0 o el 0-2, haber podido conseguir un gol que cambiase esa emoción del equipo, era importante. No hemos conseguido aprovechar esas posibilidades en ataque rápido o en transiciones, y el rival encontró la forma de ser un equipo que nos ha hundido, que ha sido superior a nosotros, y pienso que después del tercer gol ha sido muy difícil dar la vuelta al partido. Sí, es una situación que nos deja a todos tocados, pero es una situación que tampoco nos deja hundidos, en el sentido de es una situación difícil que vamos a transitar unidos, que vamos a mirarla con mucha sinceridad, con mucha honestidad, y como equipo vamos a buscar soluciones para darle la vuelta a este momento. Un momento difícil, un momento de cierta decepción, por lo tanto un momento en el que aceptamos cualquier tipo de crítica hacia nosotros, sobre todo yo como entrenador, porque la afición inicia la temporada con un nivel de ilusión muy grande, y yo como entrenador no he conseguido que nosotros como equipo estemos o podamos darle esa ilusión o ese nivel que queremos darle a nuestra afición. Por lo tanto, un momento de dificultad, un momento duro que nos toca transitar a nosotros juntos, buscando las soluciones para poder cambiar la dinámica de esto. Yo siempre, desde que cogí este trabajo, tengo fuerza, tengo convicción y tengo responsabilidad, y tenemos la responsabilidad de dar la vuelta a una situación que ha iniciado de una forma, como ha dicho tu compañero, más complicada que la del año pasado, pero que tenemos que afrontar pues de la misma forma que ya transitamos o afrontamos momentos complicados, de esa unión, de esa convicción, de esa responsabilidad, y dar la vuelta a esta situación. Yo hoy no he visto falta en ningún momento de actitud de los futbolistas. Lo que he visto es que lo que el Barcelona ha propuesto ha superado lo que nosotros hemos propuesto. Al final la solución está en todos los que estamos inmersos, todos, equipo, que lo forma el staff y la plantilla, y club o directiva. Todos somos los responsables de lo que vivimos, y todos somos los responsables o las personas que podemos cambiar la realidad y que debemos trabajar para cambiar la realidad del Valencia. Y desde ese compromiso o responsabilidad afrontamos el momento. Bueno, yo las conversaciones con Kiat que he podido tener siempre han sido honestas, sinceras, haciéndole o le he transmitido siempre el sentir, las necesidades o las soluciones o las preocupaciones que uno puede tener. Pienso que la solución es momento de buscar esa solución, es momento de vivir este periodo como equipo. No creo que haya ninguna duda. Al final, yo cuando hablo con los futbolistas no hablo de nada que no tenga que ver con fútbol. Entendemos el juego, es un momento difícil para ellos, es un momento donde acumular resultados negativos genera una pérdida de confianza en las capacidades y puede hacer que rindas por debajo de tus posibilidades. Pero yo pienso que en el fútbol la confianza, que está muy relacionada con el rendimiento, por lo tanto con los resultados, no tienes que recuperarla cuando los resultados no son, cuando tienes un resultado bueno. La confianza tienes que tenerla para poder conseguir resultados. Al final estamos rindiendo por debajo de lo que somos capaces de hacer. He visto al equipo rendir mejor, y yo como primer responsable y la plantilla también buscaremos soluciones para rendir al nivel que tenemos como equipo.
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2: Sí, me quedo con esa situación comentada por el entrenador de buscar las soluciones para cambiar la dinámica, que eso es lo realmente importante. Es el punto en el que nos encontramos hoy, pensando en lo inmediato, en lo que está por venir, reconociendo nuestro entrenador, pues al final lo que ayer aconteció sobre el terreno de juego, que fue una superioridad muy grande y una gran diferencia del Barça respecto a nuestro equipo, y que a partir de ahí, lógicamente, es un resultado que te deja tocado, pero estás en la obligación de levantarte, de cambiar, y solo se puede hacer a base de sacrificio y de trabajo. Estamos convencidos que estos jugadores lo van a hacer, que son capaces, porque lo han demostrado en momentos anteriores, también de dificultad, y diría yo en situaciones mucho más límite en cuanto a momentos del campeonato. Sí que es verdad que este es un inicio complicado, no es una situación agradable, pero ahí está la confianza también por parte de nuestro entrenador en sus jugadores, en la plantilla del Valencia Club de Fútbol, y ese estamos tocados pero no hundidos debe ser el punto de partida para buscar y sobre todo encontrar esas soluciones de las que hablaba el míster.
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2: Competitivitat, ¿no? Que eso es al final lo que demandábamos, y más viniendo de donde veníamos, que era esa también dolorosa derrota frente al Deportivo de La Coruña. La de ayer es una tarde para olvidar en todos los sentidos. Los que estuvimos allí presentes sabemos lo que sintió cada uno de los presentes en el césped, trabajando, en la grada, por supuesto, porque al final esto es por y para los aficionados, que manifestaron su malestar con la situación que está atravesando el Valencia. Y es que en cuanto al análisis de lo que fue el partido, ante un conjunto como el Fútbol Club Barcelona, si te encuentras con que las tres primeras que tienen las mandan para adentro, pues se hace más difícil aún si cabe. Si a eso le sumas que tú no estás ni mucho menos en tu mejor día, sino todo lo contrario, muy alejado de esa mejor versión que puedes ofrecer, pues tienes el combo de ese 0-5 con un Estole Dimitrievski que además fue protagonista con diferentes intervenciones de mucho mérito. Y luego el tema de la pegada, nos está faltando también, las pocas que ayer tuvimos, ser capaces de concretarlas, ya no por el hecho de ese partido jugado frente al Barcelona, sino porque es algo que también en los primeros encuentros nos ha pasado factura, sobre todo en los dos anteriores que jugamos en casa, en Mestalla, frente al Celta y ante el Real Betis. Llevamos un gol anotado en estas primeras cuatro jornadas. Entonces, a partir de ahí, necesitamos ese reset, esa mejoría, ese encontrar las soluciones, insisto, de las que hablaba nuestro entrenador, porque el choque ayer tuvo poca o ninguna historia entre el Valencia y el FC Barcelona, desgraciadamente para nuestros intereses.
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4: La verdad que contra un gran equipo pues te puede pasar eso. Nos ha pasado, pero bueno, estoy convencido de que este equipo le va a dar la vuelta a la situación. Para ganar al Barça, normalmente tienen que estar ellos un poco más bajos que el 100% y nosotros hacer y aprovechar los que tenemos. No ha sido así, tienen un equipazo y la verdad que han jugado mejor que nosotros. Toca seguir trabajando, intentar mejorar los errores y ya mirando el próximo partido. Ya mañana a trabajar otra vez, a mirar errores, corregir, a descansar y ya mirando para el próximo partido.
1: Autocrítica, análisis, reflexión. 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
5: Sí, bueno, no sé si complicada son las palabras, pero sí, no fue nuestro día hoy. Ya hemos sabido que hoy vamos a afrontar un rival muy bueno. Por eso no diría que tenemos que perder así. Yo creo que no hemos hecho un partido bueno y así, bueno, nos dolamos mucho y tenemos que encontrar la solución para solucionarlo. En los momentos así es difícil decirlo, porque nosotros también ahora mismo tenemos mucho dolor y la realidad es que, bueno, el club ahora ya ha sufrido mucho tiempo, entonces no es algo que quizás podemos cambiar muy rápido y, bueno, cuesta paciencia y la paciencia es difícil tenerlo en los momentos duros. Pero bueno, también tenemos que entender que la historia de Valencia es un club grande. La afición siempre nos apoyaron. Hoy también nos han apoyado y nos van a seguir apoyando. Entonces, para mí perder, se puede perder siempre. Pero hay una manera de perder y este tenemos que encontrar muy rápido y solucionarlo y cambiarlo en ganos. Sí, claro, a veces bueno, el fútbol es mucho más que solo meter huevos. Entonces hay muchas cosas que pueden juntar para tener este clic. Y lo tenemos que encontrar, lo tenemos que solucionar. Y así que, bueno, todo lo que apoya el Valencia puede disfrutar. Porque también ahora mismo para nosotros es duro. Para todo el mundo que apoya el Valencia está duro. Y bueno, no sé qué puedo decir más en el momento así. Hay que afrontarlo. Hay que afrontarlo y cambiarlo el más rápido que podemos.
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2: Sí, al final hablamos de eso, de las formas, de la situación que se da sobre el terreno de juego, que genera pues un enfado y una frustración en la grada, que es normal que la gente reaccione como reaccionó en el día de ayer. Y yo creo que ese sentir de los aficionados se trasladó a los jugadores. Vimos situaciones de un partido que se hizo demasiado largo, de un encuentro que estaba finiquitado prácticamente ya en el primer tiempo, de ese sentir, ¿no?, de pesadez, de ver imposible el conseguir un resultado positivo. Y al final lo que hay que hacer es tratar de salir enchufado desde el primer minuto, competir, no perderle la cara al encuentro, porque si no te vas con una derrota tan abultada como con la que nos fuimos en la jornada de ayer y pudieron ser más goles. Al final esto de Dimitrievski también tiene su cuota de participación y evitó en varias ocasiones pues goles del conjunto blaugrana. Aprender, sacar conclusiones dentro de lo que fue un día muy complicado y pensar en lo siguiente. Lo decía Arnau Martínez, lo escuchábamos, por supuesto con autocrítica mediante, y también a Arnau Danjuma. Y a partir de ahí no queda otra que Sevilla, Sevilla y Sevilla. Cuanto más daño nos hagamos con lo acontecido ayer frente al FC Barcelona, pues peor va a ser. Y de poco va a servir pensando en la necesidad que tiene el Valencia, pensando en la necesidad de sumar, de los puntos que hay en juego ante conjuntos como Sevilla y Alavés, que han empezado muy bien y que van a exigir de tu mejor versión. Y por lo tanto, con esa mentalidad hay que trabajar durante la presente semana. Creo que incluso puede venir bien el hecho de ser una semana corta. Tras jugar ayer, ya sabéis, participamos el viernes frente al Sevilla en el Ramón Sánchez Pizjuán. Y hay que levantar el ánimo desde ya, porque los resultados los necesitamos. Hay aspectos que dependen única y exclusivamente del césped. Y en esa circunstancia hay que centrarse ahora mismo para tratar de empezar a escalar posiciones en la tabla clasificatoria, porque el Valencia es colista.
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2: Sin ninguna duda, viendo cómo está reaccionando el conjunto de Quique Sánchez Flores en la presente temporada y los resultados que está obteniendo. Ayer, es cierto, empató frente al conjunto perico, pero ojo, lo hizo con un futbolista menos y se llegó a poner por delante en el marcador y los catalanes empataron en tiempo de descuento. Así pues, sabemos que el Sevilla no lo va a poner ni mucho menos sencillo y que por delante tenemos el próximo viernes una salida muy complicada, una salida ante un rival y un estadio que sabes que si no compites desde el primer minuto lo vas a tener difícil, lo vas a tener complicado. Ellos, precisamente por esa expulsión, pierden para el compromiso de este próximo viernes a San Gante y con ello vamos a ver cómo reacciona en la presente semana el conjunto de Luis García Plaza, que parece que le ha cambiado la cara a este conjunto después de su llegada al banquillo el pasado curso.
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2: Sí, es tratar de repetir ese carácter competitivo de las últimas temporadas que te ha llevado a obtener resultados óptimos en los partidos frente al Sevilla, actuando como visitante. Y no queda otra que repetir lo que fuiste capaz de hacer el pasado curso, comentabas con esas dianas de Hugo Duro y de Ramazzani, que dieron el triunfo al Valencia Club de Fútbol. Ojalá se repita, ojalá se dé el mismo resultado y sobre todo el equipo transmita la sensación que transmitió en aquel choque, que yo creo que fue pues el mejor partido posiblemente de la temporada por parte del Valencia en cuanto a seriedad, plasmar sobre el terreno de juego lo que habías trabajado durante la semana y ser capaces de ofrecer pues una versión muy positiva del equipo a base de trabajo, a base de esfuerzo y con ello pues esta semana preparar de igual manera ese compromiso y buscar los tres puntos.
1: Bueno, pues ambicia mentalidad, si estén recordando el que va a hacer Valencia la pasada en Sevilla, ¿por qué no poder-ho tornar a repetir, aferrar-nos a lo positiu? 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
2: 5 goles le endosó ayer el Deportivo Alavés a Club Atlético Osasuna. 10 goles a favor, 3 en contra para los de Quique Sánchez Flores, que efectivamente ocupan el segundo puesto en la tabla clasificatoria, merced a 3 victorias y un único empate, por delante de equipos como Real Madrid o Betis, que son tercero y cuarto respectivamente con un punto menos, y un inicio de temporada muy positivo para el conjunto Babazorro, que les hace recorrer ya una parte importante del camino en busca de ese primer objetivo que seguro tienen en mente, que es el de alcanzar puntuación de permanencia y a partir de ahí ver dónde son capaces de llegar. Un conjunto punto que, fíjate, con Lucas Boyé y una versión de Mariano que no habíamos visto desde hace mucho tiempo, están siendo capaces de perforar la meta rival y, por tanto, sumar una gran cantidad de puntos en su haber, que les lleva, como decimos, a esa segunda posición. Ese será el segundo de los compromisos, bueno, que tenemos que afrontar.
1: Primer Sevilla, que es el mes importante, el divendres, a les 9 de la nit, el Sánchez Pizjuán, y después ya pensaré también en el Alavés, encara que es una semana molt exigent la que le espera al 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Bueno, en fin.
2: Víctor, por cierto, para ese segundo partido que vamos a afrontar frente al Deportivo Alavés,
1: han salido las entradas a la venta, ¿no?
2: 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Un encuentro que es cierto, es entre semana, martes o 8 de la tarde, pero como siempre, seguro habrá valencianistas acompañando a nuestro equipo y ojalá presenciando en directo un triunfo del conjunto que dirige Carlos Corberán. 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
2: Una primera sensació positiva del futbolista inglés en el València Club de Futbol, con esas situaciones a nivel ofensivo en las cuales, bueno, demostró cosas que yo creo que pueden sumar a futuro para el València. Creo que es un jugador que debe ganar en importancia, que va a ir seguro sumando una mayor cantidad de minutos en los próximos compromisos y que puede ser ese factor diferencial en zona de tres cuartos que permita al Valencia encontrar mayor fluidez en la parcela ofensiva y a ver si de esta manera también encontramos mayor facilidad para perforar la portería rival, porque después de estas primeras cuatro jornadas, lo he dicho, tan solo un gol, y en esa situación que aprovechó Sadik en la jornada anterior frente al Deportivo de La Coruña con un error del rival, por lo que buenas sensaciones en los primeros minutos de Elliott como valencianista y el jugador londinense que está con ganas de sumar una mayor participación, de crecer dentro del equipo, se está acoplando, es su primera vez fuera de las islas y yo estoy convencido de que va a ser un futbolista que nos va a dar alegrías a lo largo de este curso.
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1: Sí, se mostró superior en gran parte del encuentro el Valencia-Mestalla respecto a su rival, el filial del Real Club Deportivo Mallorca, con unos muy buenos 45 minutos primeros para el conjunto de Óscar Sánchez. Fruto de ello, en una de las primeras aproximaciones llegó el tanto blanquinegro por mediación de Mario Vila, en una jugada de combinación, de toque, de saber mover el balón, de intentar encontrar el espacio, hasta que finalmente llegó esa finalización del 6 del filial blanquinegro, que batió a un que nada pudo hacer en esta ocasión. A partir de ahí, control absoluto del encuentro, con numerosas situaciones, sobre todo encontrando ventajas a partir de la velocidad de Leslie, con situaciones también de control de posesión del esférico en zona de centro del campo, pero nos fuimos con esa mínima ventaja a vestuarios. Es cierto que el paso por esa zona de descanso dio al Mallorca con nuevos aires y con una situación de encontrar el empate desde el punto de penalti, en una jugada que cuanto menos nos dejó dudas en el directo. Una salida de Raúl Jiménez provoca una opción ahí de cabeceo por parte de Wilber, donde aparecía Aymar para rematar. Es la acción que estamos viendo para los que nos estén siguiendo a través del canal de YouTube, de la app y de la web del Valencia Club de Fútbol, donde el colegiado considera que Panach comete falta sobre el delantero del de Mallorca y por ese motivo envía el balón por encima de la meta cuando lo tenía todo a placer para empujar y lograr la igualada. Bueno, Wilber transformó desde los 11 metros y a partir de ahí sí que es cierto que el choque se iguala, pero aún así el Valencia-Mestalla dispone de numerosas ocasiones, sobre todo en las botas de un Leslie Okai, que fue sin duda alguna la principal amenaza del filial blanquinegro. Un Nil que fue protagonista, el guardameta del filial del Mallorca, para evitar que su equipo se marchase derrotado de aquí de la Antonio Puchades. Gran actuación del guardameta rival, que impidió que fuéramos capaces de sumar los primeros tres puntos, pero, insisto, con unas buenas sensaciones, sobre todo en el primer periodo, para un equipo joven y que quiere este curso ser importante en la categoría y crecer poco a poco.
0: Y eso es el que nos va a comentar en acabar el partido, el entrador del Mestalla, Óscar Sánchez.
2: Bueno, más allá del juego, creo que el empate es bastante justo. Hemos empezado bien los primeros 15-20 minutos y luego ellos se han ido haciendo con el partido. Nos hemos dedicado más a tener un poco de miedo a perder lo que teníamos, ¿no? Cuando tú juegas en esa situación, dejas de atacar y el rival pues ha ido creciendo por el partido y creo que ha acabado mejor la primera parte. Y la segunda ha empezado con gol de ellos, pero nos hemos repuesto bien, hemos tenido 3-4 ocasiones buenas, ellos alguna situación en transición también, que han tenido un par de ellas. En definitiva, creo que ha sido justo el empate. Estoy contento con la predisposición del equipo, muchos debutantes, muchos chicos que era el primer partido en segunda red y han mostrado una cara muy buena. Y a partir de ahí, pues seguir creciendo, y cuando no puedes ganar, pues evidentemente no perder. Todo eso se trata en ese proceso formativo. Bueno, pues están ahora en una fase donde muchos han competido contra jugadores de su edad y ahora tienen que hacerse a jugar durante la liga con otro tipo de jugadores, y están preparados, y como los vemos preparados nos da un poco igual la edad que tengan. Están bien, entrenan bien, los conozco bien, sé que pueden dar un buen nivel durante el año y tienen plena confianza, porque estoy seguro que así va a ser. Bueno, más que fortuna, acierto, saber materializar las ocasiones. Lo más difícil en el fútbol al final es hacer el gol. Bueno, lo hemos generado. Es verdad que no tanto a través del juego, sino en situaciones también de correr, de transitar, y quizá hubiéramos tenido un poco más de calma con balón, hubiéramos encontrado situaciones más claras. Pero me quedo con eso, aunque un equipo joven que encaja un gol y en vez de venirse abajo lo que hace es crecerse en el partido.

0: Y querer ir a ganar y no tener miedo a ese empate o que se tambalee, pues eso es un paso importante. Yo sé que este equipo tiene personalidad de sobra para esas situaciones, dan su mejor versión incluso en situaciones adversas.
1: Óscar Sánchez, estas eran las declaraciones en acabar el partido después de sumar el primer punt esta temporada en ese empate ante el Mallorca B. Víctor, el próximo partido, el
2: UCAM Murcia, domingo por la mañana. Efectivamente, va a ser la primera salida con la primera de las novedades respecto al grupo de años anteriores, con la irrupción de equipos murcianos en este grupo tercero de la Segunda Federación, donde se encuentra el Valencia Mestalla. Jugaremos frente al conjunto murciano esa segunda jornada, primera salida, insistimos, de la temporada. No hay que olvidar, por cierto, que en la jornada ayer, al margen de ser el primer partido, había numerosas ausencias entre jugadores que estaban en convocatoria con el primer equipo, por ese hecho que frente al FC Barcelona, y alguna que otra lesión. Se espera recuperar a futbolistas de cara a las próximas jornadas.
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2: Sí, la pegada marcó la diferencia una vez más, como sucedió en la primera jornada, pero yo creo que en este segundo partido de las nuestras, en el estreno en casa, de forma todavía más acentuada, porque el inicio de las de Miquel Crespo fue muy positivo, dominando, teniendo las primeras aproximaciones, pero faltándonos el gol. Se nos resistió esa situación, todo lo contrario para un Madrid CF que la primera que tuvo la mandó para adentro. Luego ellas, es cierto, con resultado a favor y con un calor asfixiante que hacía tanto el sábado en el partido de nuestras chicas como ayer también en el compromiso del filial blanquinegro, pues no fuimos capaces. Ahí estábamos viendo una ocasión muy clara de Salomé, que sacan ellas bajo palos, en propia línea de gol, una de las defensoras, pero sin duda alguna las mejores oportunidades fueron para las de Miquel Crespo, pero insisto, la contundencia de ellas provocó que ya antes de descanso lograran ese segundo tanto. Se llegaron a poner 0-3, iniciada ya la segunda mitad, y en el tramo final un gol en propia puerta puso ese resultado de 1-3 en contra de nuestros intereses. Son dos jornadas, dos derrotas, pero yo creo que las sensaciones no están yendo acorde a los resultados que está obteniendo el conjunto de Miquel Crespo.
1: Y eso es el que va a comentar el míster del Valencia Femení, Miquel Crespo.
3: Un poco del partido es que el Madrid creo que es mucho más efectivo que nosotros en las áreas, ¿no? Y al final esto depende de áreas. Creo que hemos arrancado muy bien, creo que los primeros minutos han sido muy buenos, generando ocasiones de gol. Hemos estado bastante con ese grado de precisión, además, que hacía falta para poder encontrarles, porque sabíamos que ellas iban a presionar muy bien. Y en un error de bulto nos viene el primero a la contra, nos conseguimos rearmar. Quizás ya no, después del gol, creo que no hemos estado todo lo fluidas que hemos estado antes, pero aún así hemos tenido secuencias buenas para acabar en área, ¿no? El segundo gol creo que es un error muy importante nuestro, nos hacen el gol, y a partir de ahí es cuando bueno, ese golpe posiblemente pues hace más daño, ¿no? La segunda parte hemos intentado sobre todo modificarnos un poco por fuera, intentar generar una salida diferente para intentar acumular algo más en la última línea, sobre todo los cambios de presión, que al final los últimos 5 o 10 minutos de la primera parte hemos decidido no saltar, precisamente porque creo que ya estábamos un poquito desajustadas, nos estaban encontrando y ahí nos podían incluso hacer el tercero. Hemos sabido saber condicionar ese momento a poder pasar por vestuarios, y a partir de ahí creo que la segunda parte se ha visto un equipo más reconocible en ese momento de presión. Y cuando mejor estábamos, porque hemos generado 4 ocasiones de gol para poder hacer, no las hacemos, y ellas otra vez en la primera te hacen el 0-3, que te mata la poca vida que nos quedaba en ese momento, porque había que hacer 2 goles, te mata. Y a partir de ahí sí que hemos intentado rearmarnos, hemos tenido ciertas ocasiones, pero siempre nos faltaba esa última toma de decisión, que creo que no era la adecuada, ¿no? Bueno, sobre todo con calma y con responsabilidad. Creo que tenemos, normalmente se tiende a que pierdes dos partidos y parece que todo tiene que saltar por los aires. Creo que tenemos que ser, sobre todo, responsables con cada uno con su rol, cada uno con su trabajo y con lo que tiene que hacer. Pero con calma, ¿no? Con calma, porque creo que ha habido momentos buenos del equipo, momentos muy buenos del equipo. Pero hay cosas, evidentemente, que tenemos que dar el paso adelante mañana. No podemos dejarlo ni para dos días después, ¿no? Entonces ahí hay que seguir trabajando con la cabeza clara y sabiendo que lo mismo que tuvimos que cambiar el chip el año pasado de venir a ser un equipo que lo pasó mal, cambiar el chip para enfrentarte ya a un contexto más ganador. También tienes que ser consciente y darle esa calma de decir, bueno, este año sabíamos que posiblemente no íbamos a ganar tanto como la temporada pasada, aunque, como te digo, siendo responsables también, porque ni es el inicio que queríamos ni es el inicio que esperábamos.
1: Miquel Crespo, les valoracions a esa derrota que va a patir el València Femení, que ara, al igual que el primer equipo, Víctor, té dos eixides consecutives fuera de casa.
2: Frente al Logroño y frente al Real Madrid. Son los dos siguientes compromisos que tiene que afrontar el conjunto de Miquel Crespo, centrándose las nuestras, por supuesto, en este primer compromiso ante un equipo donde yo creo se pueden conseguir los primeros puntos de la temporada. Ojalá y así sea, después de las dos primeras jornadas disputadas con mejores sensaciones, lógicamente, que resultados.
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2: por 3-1, en un encuentro en el que, al igual que le pasó a nuestras chicas y te comentaba, el duelo daba para un resultado muy diferente, pero la efectividad, las ocasiones erradas, dio con esa derrota por parte del juvenil A por 3-1. Por cierto, también se estrenó, y en este caso también con derrota, el filial del femenino por 4-2 frente al Baleares.
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5: Magnífico. 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

El nudito. Bueno, pues el revisen y ahora conten a Marta Santos para oferirnos esta nueva versión. Y sí, ahora toca un directo, pero importante, importantísimo, multitudinario y público, ¿eh? Anem a escoltar a Shakira y a Ed Sheeran.

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3: Al menos 5 muertos al estrellarse un avión de Amazon que salió de la pista al aterrizar en el aeropuerto de Miami. El Boeing 767-300, operado por 21 Air, ha chocado con varios vehículos. Había despegado el aeropuerto internacional de Luis Muñoz Marín de San Juan, en Puerto Rico.
2: Nacional.
3: La inteligencia artificial sale de los dispositivos en la feria IFA. Robots domésticos, electrodomésticos que conversan y mascotas artificiales que acompañan son algunas novedades. Un cepillo de dientes inteligente es la gran estrella, con cámara incorporada que analiza 28 imágenes por segundo.
2: Comunidad Valenciana.
3: El aeropuerto de Castellón ha logrado en agosto el mejor resultado mensual de su trayectoria, con 52.337 pasajeros, superando por primera vez los 50.000 usuarios en un mes, con un incremento del 12,6%. Además, en 2017 reforzará su conexión con Baleares, con más vuelos a Palma de Mallorca y una nueva ruta a Ibiza.
2: Deportes.
3: El Chativa Voleibol anuncia el fichaje del centro brasileño Anderson Grossi para reforzar el equipo masculino de la Liga de Plata Española, Superliga 2. Por otra parte, tenemos el partido amistoso del Volei Chativa Femenino de la Primera División contra el Mersud Finestrat de la Liga de Plata Española antes del partido de Copa Comunidad Valenciana el próximo sábado 12 de septiembre.
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1: 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Colaboran Tara Sinova. 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
1: El Ayuntamiento de Xàtiva mantiene abierta hasta el próximo 16 de septiembre la licitación de las obras de mejora de la accesibilidad en el entorno de la Plaza Pintor Tudela en el barrio del Raval. La actuación tiene como objetivo continuar la transformación del espacio urbano de la zona y avanzar hacia un entorno más accesible, seguro y adaptado a las necesidades de las personas residentes. El proyecto técnico plantea una intervención sobre el entorno delimitado por las calles Font de Sant Joan, Conseller Boig i Morata y Baix de la Morería. La actuación parte de la necesidad de mejorar unas aceras actualmente presentan dimensiones reducidas en varios puntos, lo que dificulta el tránsito peatonal, especialmente para las personas con movilidad reducida, y puede obligar en algunos tramos a compartir el espacio de circulación con los vehículos. La principal actuación consistirá en la ampliación de las aceras a una superficie aproximada de 530 metros cuadrados. Para ello, se demolerá el pavimento existente de las aceras y se fresará y eliminará parte del pavimento asfáltico, retirándose los bordillos de hormigón actuales. Posteriormente, se ejecutará una nueva solera de hormigón de 15 centímetros de espesor. Se colocará un pavimento clicker cerámico. La actuación también incluye la reposición y mejora de la red de agua potable, con el objetivo de solucionar las deficiencias del trazado actual y mejorar la calidad de los materiales de la instalación. Asimismo, se prevé incorporar una red de riego vinculada al nuevo arbolado. Las obras tienen un plazo de ejecución estimado de 4 meses, a contar desde la firma del acta de la aprobación del replanteo. El presupuesto base de licitación del proyecto asciende a 135.883 euros, IVA incluido.
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0: Pues, pues en Camper Miss, el tema de Laura Pausini, Entre tú y mil mares. Es un fanático de la música italiana, ¿eh? Un enamorado.
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3: El coste del embargo económico de Estados Unidos a Cuba entre el 1 de marzo de 2025 y el 28 de febrero de 2026 fue de 8 millones de dólares, unos 6.888 millones de euros, la mayor cifra registrada, y un 7% más respecto al mismo periodo del año anterior, según ha afirmado esta semana el gobierno cubano.
2: Nacional.
3: La vivienda se encarece menos mientras que la compraventa registra en julio el mayor descenso en dos años. Los precios subieron un 12,2% en el segundo trimestre de 2026, un 7% más en lo que va de año. Las hipotecas caen un 4,2%, su segundo descenso del año.
2: Comunidad Valenciana.
3: La Generalitat Valenciana activa su gran apuesta por la educación pública con más docentes, menos alumnos por aula y mayor apoyo para las familias. El curso 2026-2027 contará con 63.921 docentes, 808.688 alumnos y 28 nuevos centros educativos, mientras que se amplían las ayudas de comedor, transporte, libros y educación infantil de 0 a 3 años.
2: Deportes.
3: La setavense Leire Maíquez se consolida en la élite mundial de la gimnasia aeróbica. La gimnasta del club Taekwondo Xativa sección gimnasia compitió en tres modalidades durante el Aerobics Junior and Young World Championship Competitions 2026, celebrado en Pamplona, alcanzando las finales en trío y grupo. La gimnasta setavense Leire Maíquez Benavent, junto a su entrenadora Loles Ballester, formando parte de la selección nacional española en esta competición, celebrada del 3 al 6 de septiembre en Pamplona. El evento ha marcado un hito histórico al ser la primera vez que España alberga este campeonato del mundo con una impecable organización a cargo de la Real Federación Española de Gimnasia.
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1: Son las 12 del mediodía.
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4: La Unión Europea quiere significar un compromiso claro con Groenlandia ante los órdagos de Estados Unidos y de Donald Trump por anexionarse la isla que ahora mismo forma parte y depende de Dinamarca. Por ello, la presidenta de la Comisión Europea, Ursula von der Leyen, anuncia esta semana un paquete de ayuda de 200 millones de euros. Este apoyo se destinará sobre todo, tal como explicó Bruselas, a políticas digitales, medioambientales y materias primas críticas.
3: Nacional.
4: La jueza de la Audiencia Nacional, María Tardón, va a asumir la investigación sobre la entrada masiva de inmigrantes en Ceuta de finales de julio, después de declarar competencia a dicho tribunal para investigar los delitos contra la integridad territorial, homicidios imprudentes y organización criminal, siguiendo el criterio de la Fiscalía General.
3: Comunidad Valenciana.
4: La Generalitat Valenciana ofrece cada día 1,2 millones de plazas de transporte público en la Comunidad Valenciana e incorpora nuevas mejoras. Se mantienen las tarifas reducidas durante todo este año y continúa la renovación de infraestructuras, flota y sistemas para mejorar la calidad del servicio.
3: Deportes.
4: El piloto español Pablo Amorós perdió la vida este pasado domingo tras sufrir un accidente durante una prueba en el circuito de Monteblanco, en La Palma del Condado, Huelva, según ha informado la Real Federación Española de Automovilismo.
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1: El Gran Teatre de Xàtiva acogerá 5 espectáculos del Programa Estatal de Circulación de Espectáculos de las Artes Escénicas, Platea, para la nueva temporada de teatro 2026-2027. Las entradas se pueden adquirir a través de Viva Ticket 24H. Las propuestas que se desarrollan entre los meses de octubre de 2026 y abril de 2017 ofrecen una programación diversa con teatro, comedia y circo, así como teatro de objetos, ópera, danza contemporánea y teatro musical. Los precios de las entradas oscilan entre los 10 y los 25 euros y hay un descuento para estudiantes, menores de 14 años, titulares del carnet Jove, jubilados y pensionistas y miembros de amantes del teatro según cada espectáculo. Platea es el programa estatal de circulación de espectáculos de las artes escénicas en espacios de las entidades locales organizado por el Ministerio de Cultura en colaboración con la Federación Española de Municipios y Provincias. El programa tiene como objetivo contribuir al mantenimiento de las programaciones estables de artes escénicas de los municipios, facilitar el acceso de la ciudadanía a espectáculos de calidad y favorecer la comunicación cultural y el equilibrio territorial.
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0: 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Es la una. 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
1: Al menos 5 muertos al estrellarse un avión de Amazon que salió de la pista al aterrizar en el aeropuerto de Miami. El Boeing 767-300, operado por 21 Air, ha chocado con varios vehículos. Había despegado el aeropuerto internacional de Luis Muñoz Marín de San Juan, en Puerto Rico.
0: Nacional.
1: La inteligencia artificial sale de los dispositivos en la feria IFA. Robots domésticos, electrodomésticos que conversan y mascotas artificiales que acompañan son algunas novedades. Un cepillo de dientes inteligente es la gran estrella, con cámara incorporada que analiza 28 imágenes por segundo.
0: Comunidad Valenciana.
1: El aeropuerto de Castellón ha logrado en agosto el mejor resultado mensual de su trayectoria, con 52.337 pasajeros, superando por primera vez los 50.000 usuarios en un mes, con un incremento del 12,6%. Además, en 2017 reforzará su conexión con Baleares, con más vuelos a Palma de Mallorca y una nueva ruta a Ibiza.
0: Deportes.
1: El Chativa Voleibol anuncia el fichaje del centro brasileño Anderson Grossi para reforzar el equipo masculino de la Liga de Plata Española, Superliga 2. Por otra parte, tenemos el partido amistoso del Volei Chativa Femenino de la Primera División contra el Mersud Finestrat de la Liga de Plata Española, antes del partido de Copa Comunidad Valenciana el próximo sábado 12 de septiembre.
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3: 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Internacional.
4: El coste del embargo económico de Estados Unidos a Cuba entre el 1 de marzo de 2025 y el 28 de febrero de 2026 fue de 8 millones de dólares, unos 6.888 millones de euros, la mayor cifra registrada, y un 7% más respecto al mismo periodo del año anterior, según ha firmado esta semana el gobierno cubano.
3: Nacional.
4: La vivienda se encarece menos mientras que la compraventa registra en julio el mayor descenso en dos años. Los precios subieron un 12,2% en el segundo trimestre de 2026, un 7% más en lo que va de año. Las hipotecas caen un 4,2%, su segundo descenso del año.
3: Comunidad Valenciana.
4: La Generalitat Valenciana activa su gran apuesta por la educación pública con más docentes, menos alumnos por aula y mayor apoyo para las familias. El curso 2026-2027 contará con 63.921 docentes, 808.688 alumnos y 28 nuevos centros educativos, mientras que se amplían las ayudas de comedor, transporte, libros y educación infantil de 0 a 3 años.
3: Deportes.
4: La setavense Leire Maíquez se consolida en la élite mundial de la gimnasia aeróbica. La gimnasta del Club Taekwondo Shativa Sección Gimnasia compitió en tres modalidades durante el Aerobics Junior and Young World Championship Competitions 2026, celebrado en Pamplona, alcanzando las finales en trío y grupo. La gimnasta setavense Leire Maíquez Benavent, junto a su entrenadora Loles Ballester, formando parte de la selección nacional española en esta competición, celebrada del 3 al 6 de septiembre en Pamplona. El evento ha marcado un hito histórico al ser la primera vez que España alberga este campeonato del mundo con una impecable organización a cargo de la Real Federación Española de Gimnasia.
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17: Bienvenidos a, como siempre, aquí al Tendido Pop. Desde mi persona y desde todo el equipo del Tendido, os damos esa bienvenida a esta edición de martes. Donde, bueno, pues va a ser otra de las jornadas donde vamos a tener una horita para desarrollar esa música tan auténtica. Los 80, los 90, los 2000, los 80, bajos los del 79, 78, también presentes, ¿eh? Mi nombre es Alex Elfa, hoy comenzamos con esto. Un hombre de verdad. Desde el álbum Deseo Carnal y desde el año 84, Alaska y Panamá. Sé todos bienvenidos.

0: un hombre de verdad, Alaska y Dinarama. Vamos a subir un par de añitos. Pues vamos al 86.
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2: Marta tiene un marcapasos.
0: Bueno, esto no necesita presentación, ¿verdad? Marta tiene un marcapasos. Ellos son los hombres que desde su álbum La cagaste, Burt Lancaster. Marta tiene un marcapasos.

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1: Pues en la música de nuestra vida no puede faltar, cómo no, La Unión. Desde Madrid, a año 1990, y desde su álbum Tentación. Ella es un volcán.

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1: Bueno, pues en los 80 no podían faltar, cómo no, los Tequila. Necesito un trago.

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1: La música de nuestra vida continúa en esta edición de martes, ahora con la sangre de mi tristeza. Yo soy Gabinete Caligari.

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1: Pues qué te voy a decir, que tú no lo sepas, ¿verdad?
2: Si esto es
1: que estamos en la edición de martes, que esto es Tendido Pop.
2: ¿Quién conoce algo?
1: Y que el que está tocando en estos momentos para nosotros es Fito Cabrales. Junto a su banda Fitipaldis. Acabo de llegar.

0: saxo impresionante de Fittipaldi, año 2006, y desde el álbum Por la boca vive el pez, nos teletransportamos a los 80 y nos quedamos en el año 83. Desde su álbum Etiqueta Negra llega Tino Casal con su Tigre Bengalí.
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7: Bueno, pues con ese disparo entra una formación también dentro de la movida, en este caso asturiana, porque son de Asturias. 1983. Ilegales. Tiempos nuevos, tiempos salvajes.

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1: Pues continuamos y lo vamos a hacer ahora con los sencillos, la banda de Miki Puig desde Barcelona. Año 1991, bonito es.

0: mención a ese trabajo que un día os pincharé, ¿eh? De la Orquesta Platería, Pedro Navaja, Los Sencillos. Y vamos ahora con uno de los primeros trabajos que Marta Sánchez tocaba y cantaba para Ole Ole.
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0: Y empieza con esto. Año 1990, Soldados del Amor.

0: Así sonaban los Ole Ole ya con las voces de Marta Sánchez, dejando atrás a Vicky Larraza. Y nos vamos a ir hasta Valencia, porque allí otra de las voces carismáticas de la década de los 80-90, y bueno, actualmente también, Sole Jiménez y su banda, Presuntos Implicados.
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0: Alma de blues, toda una verdadera locura de trabajo.

0: la voz de Sole Jiménez es un referente hacia esa década en la masculinidad. Podemos hablar del artista que llega a continuación.
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0: Año 1998, ya en solitario, Manolo García. Desde su álbum Arena en los bolsillos, Pájaros de barro.

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1: Pues con esto nos vamos a despedir en esta edición de martes. Ha sido todo un placer acompañarte. Como, bueno, cada día no, porque estoy contigo de lunes a jueves en esta estación musical que tú prefieres estar. Los Rodríguez, Dulce Condena. Con esto te digo chao, chao, bye, bye. Y nos volvemos a escuchar mañana, ¿eh? Fieles a la cita, ¿eh? Mismo sitio, misma hora. Saluditos de Alex Elfa. Fue todo un placer. Chao, chao.

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0: Paz, el remix para Levi Yorgaki, del compañero de la radio Andrés Sonrubia desde H-Sound, nuestro inicio del martes.
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1: Para esos paladares exigentes que buscan un mensaje con identidad y una banda sonora superior para su vida, esto es Latina Forever con Andrés Onrubia y Aline Remix.

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0: Internacional.
1: El coste del embargo económico de Estados Unidos a Cuba entre el 1 de marzo de 2025 y el 28 de febrero de 2026 fue de 8 millones de dólares, unos 6.888 millones de euros, la mayor cifra registrada, y un 7% más respecto al mismo periodo del año anterior, según ha afirmado esta semana el gobierno cubano.
0: Nacional.
1: La vivienda se encarece menos mientras que la compraventa registra en julio el mayor descenso en dos años. Los precios subieron un 12,2% en el segundo trimestre de 2026, un 7% más en lo que va de año. Las hipotecas caen un 4,2%, su segundo descenso del año.
0: Comunidad Valenciana.
1: La Generalitat Valenciana activa su gran apuesta por la educación pública con más docentes, menos alumnos por aula y mayor apoyo para las familias. El curso 2026-2027 contará con 63.921 docentes, 808.688 alumnos y 28 nuevos centros educativos, mientras que se amplían las ayudas de comedor, transporte, libros y educación infantil de 0 a 3 años.
0: Deportes.
1: La setavense Leire Maíquez se consolida en la élite mundial de la gimnasia aeróbica. La gimnasta del club Taekwondo Xativa sección gimnasia compitió en tres modalidades durante el Aerobics Junior and Young World Championship Competitions 2026, celebrado en Pamplona, alcanzando las finales en trío y grupo. La gimnasta setavense Leire Maíquez Benavent, junto a su entrenadora Loles Ballester, formando parte de la selección nacional española en esta competición, celebrada del 3 al 6 de septiembre en Pamplona. El evento ha marcado un hito histórico al ser la primera vez que España alberga este campeonato del mundo con una impecable organización a cargo de la Real Federación Española de Gimnasia.
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1: Son las 5.
0: 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Internacional.
2: La Unión Europea quiere significar un compromiso claro con Groenlandia ante los órdagos de Estados Unidos y de Donald Trump por anexionarse la isla que ahora mismo forma parte y depende de Dinamarca. Por ello, la presidenta de la Comisión Europea, Ursula von der Leyen, anunció esta semana un paquete de ayuda de 200 millones de euros. Este apoyo se destinará sobre todo, tal como explicó Bruselas, a políticas digitales, medioambientales y materias primas críticas.
0: Nacional.
2: La jueza de la Audiencia Nacional, María Tardón, va a asumir la investigación sobre la entrada masiva de inmigrantes en Ceuta de finales de julio, después de declarar competencia a dicho tribunal para investigar los delitos contra la integridad territorial, homicidios imprudentes y organización criminal, siguiendo el criterio de la Fiscalía General.
0: Comunidad Valenciana.
2: La Generalitat Valenciana ofrece cada día 1,2 millones de plazas de transporte público en la Comunidad Valenciana e incorpora nuevas mejoras. Se mantienen las tarifas reducidas durante todo este año y continúa la renovación de infraestructuras.

0: estructuras, flota y sistemas para mejorar la calidad del servicio.
1: Deportes.
0: El piloto español Pablo Amorós perdió la vida este pasado domingo tras sufrir un accidente durante una prueba en el circuito de Monteblanco, en La Palma del Condado, Huelva, según ha informado la Real Federación Española de Automovilismo.
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4: Muy buenas tardes, el martes ya está en marcha en Blue Radio y nosotros volvemos a encontrarnos para compartir 3 horas de música en directo. Mi nombre, Alex Selfa. Acabamos de escuchar el nuevo número 1 de los 50 de Blue Radio. Vico ocupa lo más alto de nuestra lista 448 con Tiramisú. 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Continuamos con una posible candidata que actualiza uno de los grandes clásicos de Enya. La artista irlandesa une su inconfundible voz al productor australiano Cyril en esta nueva versión de Only Time. Después alcanzaremos la posición número 4 con el mallorquín Rels B y Lleva al Sol. 4 semanas en lista y una subida de 6 puestos que lo acerca peligrosamente a lo más alto. Ahora te dejo con mi compañera Alexia, que llega con nuevos consejos de la mano de Óptica Central.
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0: La tarde continúa avanzando y estamos muy cerca de completar nuestra primera media hora juntos. Seguimos repasando la lista 448 de los 50 de Blue Radio, con tres referencias muy diferentes. Desde Colombia, Manuel Turizo ocupa la posición número 40 con Te hacen falta dos, una canción que suma ya 21 semanas dentro de nuestra lista. A continuación, recuperamos una colaboración que sus seguidores esperaron durante más de una década. El productor neerlandés Martin Garrix y el británico Ed Sheeran unen finalmente sus estilos en Repeat It, una posible candidata a incorporarse este sábado. Y cerramos la selección en la posición número 45, con otra voz colombiana. Capo se estrena esta semana en nuestra lista con Reina. Disfrutamos de las tres canciones y después llegará una pausa para nuestros anunciantes. Inmediatamente escucharemos las noticias de Xativa, patrocinadas por Clínica Dental Clivadent, junto con un nuevo consejo pensado para cuidar tu salud bucal.
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3: El Gran Teatre de Xàtiva acogerá 5 espectáculos del programa estatal de circulación de espectáculos de las artes escénicas Platea para la nueva temporada de teatro 2026-2027. Las entradas se pueden adquirir a través de Viva Ticket 24H. Las propuestas que se desarrollan entre los meses de octubre de 2026 y abril de 2017 ofrecen una programación diversa con teatro, comedia y circo, así como teatro de objetos, ópera, danza contemporánea y teatro musical. Los precios de las entradas oscilan entre los 10 y los 25 euros y hay un descuento para estudiantes, menores de 14 años, titulares del carnet Jove, jubilados y pensionistas y miembros de amantes del teatro según cada espectáculo. Platea es el programa estatal de circulación de espectáculos de las artes escénicas en espacios de las entidades locales organizado por el Ministerio de Cultura en colaboración con la Federación Española de Municipios y Provincias. El programa tiene como objetivo contribuir al mantenimiento de las programaciones estables de artes escénicas de los municipios, facilitar el acceso de la ciudadanía a espectáculos de calidad y favorecer la comunicación cultural y el equilibrio territorial.
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8: Ya hemos dejado atrás la media hora y continuamos avanzando, canción a canción, hacia las 6 de la tarde. Comenzamos con una posible candidata que junta a Piqueras y Omar Montes en Rumba Demonia, una canción publicada esta primavera y preparada para ponerle movimiento a la tarde. Seguidamente regresamos a la lista 448 para detenernos en el número 34. Desde Valladolid llegan los chicos de Siloé con Búfalo. 9 semanas entre los 50 de Blue Radio, aunque en esta ocasión retroceden 6 posiciones. Y la última referencia será nuestro disco house, patrocinado por Mes Visual, los auténticos especialistas en rotulación para empresas, vehículos y pequeños comercios. Después de la música nos quedaremos con la publicidad y Alexia regresará para presentarnos la primera mezcla de la tarde, de la mano de Atna Club, en el lago de Atna. Con ella alcanzaremos las 6.
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1: Son las 6.
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4: Al menos 5 muertos al estrellarse un avión de Amazon que salió de la pista al aterrizar en el aeropuerto de Miami. El Boeing 767-300, operado por 21 Air, ha chocado con varios vehículos. Había despegado el aeropuerto internacional de Luis Muñoz Marín de San Juan, en Puerto Rico.
3: Nacional.
4: La inteligencia artificial sale de los dispositivos en la feria IFA. Robots domésticos, electrodomésticos que conversan y mascotas artificiales que acompañan son algunas novedades. Un cepillo de dientes inteligente es la gran estrella, con cámara incorporada que analiza 28 imágenes por segundo.
3: Comunidad Valenciana.
4: El aeropuerto de Castellón ha logrado en agosto el mejor resultado mensual de su trayectoria, con 52.337 pasajeros, superando por primera vez los 50.000 usuarios en un mes, con un incremento del 12,6%. Además, en 2017 reforzará su conexión con Baleares, con más vuelos a Palma de Mallorca y una nueva ruta a Ibiza.
3: Deportes.
4: El Xativa Voleibol anuncia el fichaje del centro brasileño Anderson Grossi para reforzar el equipo masculino de la Liga de Plata Española, Superliga 2. Por otra parte, tenemos el partido amistoso del Volei Xativa Femenino de la Primera División contra el Mersud Finestrat de la Liga de Plata Española antes del partido de Copa Comunidad Valenciana el próximo sábado 12 de septiembre.
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0: Has escuchado el disco activo en la lista de los 50 de Bloom. 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
4: Acabamos de escuchar nuestro disco activo, patrocinado por el Centro Comercial Plaza Mayor. Y con las 6 de la tarde recién estrenadas, continuamos repasando la lista 448 de los 50 de Blue Radio. Comenzamos desde la posición número 31 con la estadounidense Ariana Grande y Petal, una de las novedades que recibimos esta semana. A continuación, una artista madrileña que regresa con una canción muy personal. Malú nos presenta Primer Amor, incluida en 15, el álbum con el que celebra una trayectoria llena de canciones y emociones.
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8: Seguimos compartiendo música mientras nos acercamos a la primera media hora de esta segunda hora juntos. Regresamos a la lista 448 para detenernos en la posición número 18. Desde Cataluña llegan Romantic Dimoni con Salud. 6 semanas dentro de nuestra lista y un descenso de 2 posiciones para una canción que continúa resistiendo entre las elegidas. La segunda propuesta nos lleva directamente hasta la música electrónica con Mark Korn, Semitú y MH, que unen fuerzas en Hurricane, una posible candidata cargada de energía. Y completamos la selección con nuestro disco indie, patrocinado por Grupo Maltrago. Los cartageneros Arde Bogotá nos abren las puertas de El Club de la Gente Sola, tercer adelanto de su próximo álbum. A continuación, nuestra compañera Alexia nos contará qué es Grupo Maltrago y por qué este proyecto continúa apoyando la música independiente en Blu Radio.
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6: Media hora superada y la tarde continúa avanzando con la mirada puesta en las 7. La primera parada se encuentra en el número 3 de nuestra lista 448. Ana Mena y Lola Índigo ocupan esta posición con Patitoa, 12 semanas entre nosotros y un pequeño descenso de un puesto para una colaboración que sigue muy cerca de la cima. Continuamos con dos voces británicas, unidas por la música y por una buena amistad. Miles Smith y el irlandés Niall Horan comparten Drive Safe, una nueva propuesta que quiere encontrar su espacio en nuestra próxima lista. Y terminaremos musicalmente con una actuación muy especial, grabada durante la gira Las Mujeres Ya No Lloran. La colombiana Shakira invitó al británico Ed Sheeran para compartir en directo uno de sus grandes clásicos, Underneath Your Clothes. Antes de escuchar estas tres canciones, llega Cocina Fácil, de la mano de la Asociación de Hostelería AOXA. Ya puedes disfrutar en BluRadioFM.es de un recopilatorio con sus primeras cuatro recetas reunidas en un único episodio. Después llegará la música, nos quedaremos con la publicidad y nuestra compañera Alexia presentará la segunda mezcla de la tarde, de la mano de Atna Club, en el lago de Atna. Con ella alcanzaremos las 7.
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7: ¿Tienes invitados y quieres preparar algo que siempre triunfa? Hoy, Richie Medina, del restaurante El Cullerot de Sátiva, comparte una receta sencilla con un resultado espectacular. Huevos rotos con jamón ibérico y pimientos de padrón. Pela y corta las patatas en bastones finos. Fríelas primero a fuego medio hasta que estén tiernas. En el último minuto, sube la temperatura del aceite para que queden doradas y crujientes. Fríe los pimientos de padrón durante un par de minutos y resérvalos. Después, cocina los huevos procurando que la yema quede bien cremosa. Coloca las patatas en una fuente, añade los huevos, rompe las yemas sobre las patatas y termina con el jamón ibérico y los pimientos. Un poco de sal en escamas y listo. Un plato fácil, rápido y perfecto para compartir con la familia o los amigos. 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Hasta la próxima en Receta Fácil.
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1: El coste del embargo económico de Estados Unidos a Cuba entre el 1 de marzo de 2025 y el 28 de febrero de 2026 fue de 8 millones de dólares, unos 6.888 millones de euros, la mayor cifra registrada, y un 7% más respecto al mismo periodo del año anterior, según ha afirmado esta semana el gobierno cubano.
0: Nacional.
1: La vivienda se encarece menos mientras que la compraventa registra en julio el mayor descenso en dos años. Los precios subieron un 12,2% en el segundo trimestre de 2026, un 7% más en lo que va de año. Las hipotecas caen un 4,2%, su segundo descenso del año.
0: Comunidad Valenciana.
1: La Generalitat Valenciana activa su gran apuesta por la educación pública con más docentes, menos alumnos por aula y mayor apoyo para las familias. El curso 2026-2027 contará con 63.921 docentes, 808.688 alumnos y 28 nuevos centros educativos, mientras que se amplían las ayudas de comedor, transporte, libros y educación infantil de 0 a 3 años.
0: Deportes.
1: La setavense Leire Maíquez se consolida en la élite mundial de la gimnasia aeróbica. La gimnasta del Club Taekwondo Shativa Sección Gimnasia compitió en tres modalidades durante el Aerobics Junior and Young World Championship Competitions 2026, celebrado en Pamplona, alcanzando las finales en trío y grupo. La gimnasta setavense Leire Maíquez Benavent, junto a su entrenadora Loles Ballester, formando parte de la selección nacional española en esta competición, celebrada del 3 al 6 de septiembre en Pamplona. El evento ha marcado un hito histórico al ser la primera vez que España alberga este campeonato del mundo con una impecable organización a cargo de la Real Federación Española de Gimnasia.
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3: Las 7 de la tarde ya forman parte de este martes y nosotros comenzamos nuestra última hora juntos. Acabamos de escuchar el número 1 de la lista 448 de los 50 de Blue Radio. Vico continúa en lo más alto con Tiramisú, el número 1 patrocinado por Óptica Central. Seguimos desde la posición número 16 con la estadounidense Olivia Rodrigo y Stupid Song, 11 semanas dentro de nuestra lista y un descenso de 9 puestos para una canción que continúa teniendo mucho que decir. Después recuperamos una parte importante de nuestra historia musical. Desde Gibraltar, Melon Diesel revisitan nuestra historia, acompañados por Gabriel de la Rosa, vocalista de Xinova, una colaboración que conecta dos generaciones del pop rock español. A continuación, escucharemos a nuestra compañera Alexia, que llega con nuevos consejos de la mano de Óptica Central.
4: Con la vuelta al cole regresan los libros, las pantallas, los deberes y muchas horas de esfuerzo visual. Pero, ¿estamos seguros de que nuestros hijos ven correctamente? Acercarse demasiado al cuaderno, perderse al leer, confundir letras, frotarse los ojos, sufrir dolores de cabeza, cansarse rápidamente o tener dificultades para ver la pizarra pueden parecer falta de atención o poco interés. Sin embargo, detrás de estas señales podría esconderse un problema visual que todavía no ha sido detectado. Según el Consejo General de Colegios de Ópticos Optometristas, hasta un 30% de los casos de fracaso o bajo rendimiento escolar puede estar relacionado con problemas visuales no detectados o sin corregir. Los niños no siempre saben explicar que ven mal. Para ellos, su manera de ver es la normal. Por eso, una revisión a tiempo puede ayudarnos a descubrir dificultades relacionadas con la miopía, la hipermetropía, el astigmatismo, el enfoque o la coordinación entre ambos ojos. 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
6: La última hora va tomando velocidad y estamos cada vez más cerca de alcanzar la media hora. Continuamos repasando la lista 448 desde la posición número 37. El puertorriqueño Luis Fonsi se incorpora esta semana con Me Despido, una de las nuevas entradas de nuestra clasificación. Después unimos a la cantante rumana Inna con el productor noruego Matoma. Juntos presentan Dream Out Loud, una propuesta electrónica creada para seguir prolongando el verano. Y completamos la selección con el toledano Pole y Más Canciones de Amor, uno de los temas incluidos en su álbum Punto Cero, con el que recupera su lado más personal y melódico. Disfrutaremos de estas tres canciones y después llegará una pauta de publicidad. Seguidamente escucharemos las noticias de Xàtiva, patrocinadas por Clínica Dental Clivadent, junto con un nuevo consejo para cuidar nuestra salud bucal. 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
3: Hemos superado la última media hora del programa y emprendemos el camino hacia las 8 con tres referencias finales. La primera nos espera en el número 10. Los madrileños Ultraligera ocupan esta posición con Lapsus, después de protagonizar la gran subida de la semana. 36 puestos en una sola tacada y 14 semanas de recorrido dentro de nuestra lista. A continuación, recibimos a un artista que lleva décadas demostrando que la pista de baile también es territorio propio. Desde Estados Unidos, Madonna presenta Dancetería, una nueva propuesta con la que vuelve a conectar con su universo más electrónico. Y nuestra última referencia será el Disc en Valencià, patrocinado por Autoblázquez. Desde Mataró llegan The Tietz con Era Yo, una canción que recupera el sonido mediterráneo y nos recuerda que muchas veces queremos demasiado, cuando en realidad necesitamos muy poco. 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Después de la música llegará la publicidad y escucharemos La mirada del educador, con un nuevo consejo de Jorge Fuset para comprender y educar mejor a nuestros perros. Un espacio de Canes de Sativa, la escuela de educación canina que también patrocina nuestro disc clásico. Y con esto bajamos lentamente el fader de este martes, aunque la música no se apaga. Se queda contigo mientras la noche comienza a encender sus primeras luces. Mi nombre, Alex Selfa. Gracias por prestarme tus oídos y regalarme una parte de tu tarde. Mañana abriremos de nuevo la lista para descubrir las canciones que todavía nos quedan por compartir. Hasta entonces, que tengas una bonita noche y que esa canción que necesitas te encuentre antes de llegar a casa. Hasta mañana.
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1: El Ayuntamiento de Xàtiva ha adquirido dos nuevos vehículos hídricos destinados a la policía local con el objetivo de continuar renovando y mejorando los medios materiales del cuerpo policial. Se trata de dos vehículos Ford Kuga, ambos con tecnología híbrida. De los dos vehículos adquiridos, uno estará destinado a las tareas policiales ordinarias, mientras que el otro contará con un kit específico para el traslado de personas detenidas, adaptado a las necesidades del servicio. Ambos vehículos incorporan los elementos y las opciones complementarias necesarias para su uso policial, de acuerdo con las prestaciones técnicas establecidas en el contrato y con la normativa vigente en materia de vehículos. La adquisición ha contado con un valor estimado del contrato de 74.380 euros, IVA no incluido, que incluye tanto el suministro de los dos vehículos como su transformación y equipamiento para el uso policial, entre los que se encuentran los sistemas de iluminación y señalización, elementos acústicos y otros dispositivos específicos. La incorporación de estos dos vehículos permitirá actualizar la flota de la policía local de Xàtiva y disponer de vehículos con tecnología híbrida, contribuyendo también a una mayor eficiencia en los desplazamientos habituales del servicio.
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3: Pasear con tu perro con una correa muy corta, lo único que conseguiremos es que el perro esté estirando continuamente, por la sencilla razón de que los perros reconocen el entorno a través del olfato. Igual que tú das un golpe de vista y ves lo que te rodea, el perro necesita apoyarse en el olfato, por eso siempre lleva la nariz apegada al suelo. Si lo paseamos con una correa más larga, el perro tiene capacidad de relacionarse con el entorno. Puede ser un paseo mucho más relajante, más estimulante y, por supuesto, con el tiempo empezará a dejar de estirar, por la sencilla razón de que tienen más capacidad de movimiento. Si viene alguna persona de frente, únicamente tienes que llamar a tu perro o recortar correa. Mucha gente me dice que es muy incómodo una correa larga porque tropieza con la gente y el perro se abalanza a los perros y a la gente. Pero lo único que tienes que hacer es, cuando venga gente, recortar correa y premiar la conducta. Por supuesto, con el tiempo el perro aprenderá a pasear mucho más tranquilo.
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0: 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Internacional.
1: La Unión Europea quiere significar un compromiso claro con Groenlandia ante los órdagos de Estados Unidos y de Donald Trump por anexionarse la isla que ahora mismo forma parte y depende de Dinamarca. Por ello, la presidenta de la Comisión Europea, Ursula von der Leyen, anunció esta semana un paquete de ayuda de 200 millones de euros. Este apoyo se destinará sobre todo, tal como explicó Bruselas, a políticas digitales, medioambientales y materias primas críticas.
0: Nacional.
1: La jueza de la Audiencia Nacional, María Tardón, va a asumir la investigación sobre la entrada masiva de inmigrantes en Ceuta de finales de julio, después de declarar competencia a dicho tribunal para investigar los delitos contra la integridad territorial, homicidios imprudentes y organización criminal, siguiendo el criterio de la Fiscalía General.
0: Comunidad Valenciana.
1: La Generalitat Valenciana ofrece cada día 1,2 millones de plazas de transporte público en la Comunidad Valenciana e incorpora nuevas mejoras. Se mantienen las tarifas reducidas durante todo este año y continúa la renovación de infraestructuras, flota y sistemas para mejorar la calidad del servicio.
0: Deportes.
1: El piloto español Pablo Amorós perdió la vida este pasado domingo tras sufrir un accidente durante una prueba en el circuito de Monteblanco, en La Palma del Condado, Huelva, según ha informado la Real Federación Española de Automovilismo.
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1: Son las 9.
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4: Hola, hola, familia. ¿Qué tal? Bienvenidos, bienvenidas una semana más aquí a esto que se llama El Otro Remember. Soy Joel Muñoz. Para mí un auténtico placer poder acompañarte durante los próximos 60 minutos mostrándote lo que bajo nuestro punto de vista es la cara B del Remember. La historia del house cada semana aquí en tu radio estación favorita. Arrancamos, ¿no? Vamos a darle al play. ¡Feliz programa! ¡Saludos a todos! ¡Bienvenidos!
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4: ¡Bienvenidos!

es acérrima a este programa, lo sabe. Un proyecto que se llamaba Give Up, que para mí fue un discazo en toda regla, que me apetecía muchísimo hoy poder pincharos y que contaba con las vocales de una de las responsables de los éxitos de Spanik, por ejemplo, que no es otra que la grandísima Josephine Sweet. Hablar de la carrera de esta mujer

0: 2008, Jan Driver con el Cardamón, las remezclas de Víctor Magán, archiconocido en nuestro país. En España dio muchísimo juego alrededor de toda Europa. También nos consta que en muchos puntos del planeta hay más temas del amigo Jan Driver, pero este es como que se hizo muchísimo más famoso. Las remezclas de Víctor Magán también ayudaron, también os lo digo, ¿eh? Y ahora otro de los temas que he pinchado muchísimo en mis sesiones, Jan Klorotz con Vincent Thomas y el Shingaling, que suena así de tremendo.
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1: Bueno, ¿quién no ha bailado esto alguna vez? En alguna terracita de verano. ¿Y qué DJ no lo ha pinchado de vez en cuando, eh? Organ of Love, Jerry Ropero con Kaeso Sixers y Java. Antes, girando para ti, Accents con Arritmia. Otro discazo, ¿eh? Es que aquí solo suenan temones.
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1: Lo he dicho antes, que son mis productores favoritos, o dos de ellos. Alfredo Pareja, Vicente Belenguer y Tommy. Voy a meter el mismo saco también al amigo Alfredo Pareja. I Feel, las remezclas para el proyecto de Josepo y Tony Martínez. Con esto arrancábamos nueva media hora. Y aquí gira para ti el No No No de Milk and Sugar con Roxanne Wild. Las remezclas en vertiente Terrace Vocal Mix. ¡Qué bueno! Y esto continúa y más, ¿eh? Ahora Bazucón Chulo Chulo.
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0: antes con el basugón chulo chulo que os he dicho, hasta el año 2008 con el You Lose de Milton Channels. Tiene cosas muy chulas el tío este, ¿eh? Y pa chulo chulo, Paco Vanaclocha, compañero de Pupi, tiene durante muchos años una estación de radio bastante conocida desde donde se emite este programa, desde Valencia en España, con un proyecto que se llamaba Mind the Gap, que sonaba así de tremendo y que nos flipa siempre poder recuperar. Y nosotros nos vamos a ir marchando ya, no sin antes pincharte el tema del chape, evidentemente, de Caramel Club con Mama Say Mama Sa, el booty mix de Delano and Crockett. Este sampler, el Mama Say Mama Sa, es original de Manu Diango. Si podéis, buscaros la historia, porque la verdad es que bastante tremenda, ¿eh? No fue conocido hasta que lo sacó Michael Jackson. Impresionante. Se le atribuye al propio rey del pop, pero no es así. Michael Jackson lo utilizó para el Wanna Be Starting Something en 1962, pero 10 años antes, en Camerún, Manu Diango ya lo sacó como éxito, aunque evidentemente no tuvo la misma repercusión. Bueno, pues con esto yo me marcho. Ha sido un placer poder acompañarte, desgranarte 60 minutos más de la historia del house, siempre bajo nuestro punto de vista, y la semana que viene más. Soy Joel Muñoz, esto ha sido el otro Remember, sed felices siempre, hasta dentro de 7 días, que paso lista, que no me falle nadie, ¿eh? A sonreír tocan. ¡Adiós!
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escuchar temas como los de Crazy Ibiza, Tommy Glaze, John Flores, Mirko Amex, DJ Kone y Mar Palacios, muchos, muchos más. Damos el pistoletazo de salida con este gran tema de Linky Alfragas. Esto se llama Tell Me What.

Poco vamos llegando a la recta final de esta edición 512 de Music is Life. Después de este pequeño parón que hemos hecho en verano, hemos vuelto con mucha más fuerza. Recuerda, como siempre, que nos puedes encontrar en las redes sociales.

como siempre, ya sabes, todas las semanas aquí en tu radio favorita, disfrutando del mejor sonido de club. Hasta la próxima.

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0: pudieron estar este pasado fin de semana frente al Fútbol Club Barcelona. Vamos a ver cómo evoluciona la jornada de miércoles y jueves. Por delante quedan dos sesiones de trabajo antes del partido del próximo viernes. El equipo viajará hasta tierras sevillanas el próximo jueves por la tarde, y vamos a ver si esa recuperación se da de tal forma que pudiera viajar. Por parte de Guido Rodríguez y de Justin De Haas, un día más lo que han hecho el argentino y el irlandés es trabajar en solitario sobre el terreno de juego, eso sí, junto a los readaptadores del Valencia Club de Fútbol, pero ya han dado ese paso de dejar la enfermería, dejar el gimnasio y el trabajo de fisioterapia y de musculación para pasar al verde, y a partir de ahí esperemos que próximamente puedan ya unirse al trabajo junto a sus compañeros de forma progresiva, como suele
1: ocurrir. 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
0: Sí, exacto, no hay que olvidar que efectivamente jugamos el viernes, pero lo volvemos a hacer el martes. Entonces, esa recuperación y esa situación de los jugadores pues se irá determinando día a día y según las necesidades del equipo y según también el estado, por supuesto, de los futbolistas y esa situación de no tener que arriesgar o forzar una vuelta precipitada y que pueda ser peor el remedio que la enfermedad. Y en ese sentido, vamos a ir día a día contando la evolución de los futbolistas y ver los pasos que se dan a sabiendas de si pueden estar en esta próxima jornada número 5 o ya de cara a las 6 en la siguiente salida, la segunda consecutiva que tendremos, repito, el martes a las 8 de la tarde frente al conjunto de Quique Sánchez Flores, y luego ya un último partido antes del parón frente a la Real Sociedad. Pero así está ahora mismo la situación de estos tres jugadores, que son los que se encuentran en una situación más óptima en cuanto a recuperación y regreso al terreno de juego.
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0: Sí, ayer ya contábamos que se sometió a pruebas, una situación que se ha repetido en la jornada de hoy para determinar con total precisión cuál es el alcance de la dolencia que sufrió Mukhtar en ese partido frente al Fútbol Club Barcelona y que le obligó a abandonar el terreno de juego. Una situación de desgracia y que vamos a ver durante cuánto tiempo tiene al futbolista alejado de los terrenos de juego. Pero insisto, hay que esperar porque ayer pruebas médicas para Mukhtar, también en la mañana de hoy, y a partir de ahí ver cuál es la situación y la pauta que se va a seguir con el defensor del Valencia Club de Fútbol para que pueda recuperarse y que pueda volver a sumar minutos lo antes posible con la camiseta de nuestro equipo. Pero paciencia, porque después de la lesión y un poco viendo también cuál es la situación de la que viene desgraciadamente Mukhtar a raíz de esa lesión de larga duración y que ha provocado posteriormente en su recuperación diferentes dolencias, pues calma por el momento y ver con exactitud y con precisión cuál es la lesión que padece y el de tiempo de baja.
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0: Sí, es como la muestra de la fragancia, ¿no? El otro día en Mestalla frente al Fútbol Club Barcelona, al respecto de lo que puede ser Harvey Elliott a lo largo de esta temporada, con una primera sensación percibida que resultó agradable y que nos gustó por los detalles pocos que se pudieron ver por cómo se estaba desarrollando el choque. Pero yo creo que con ese pensamiento en el propio camp de Mestalla, que dentro de lo que fue una tarde para el olvido, pues que ahí de cara al futuro pueda haber un futbolista que aporte y que traiga cosas diferentes en la zona de creación y que pueda ayudar al equipo a alcanzar su objetivo en la presente temporada. Buenos primeros minutos de Elliott, lo dijimos, con un par de situaciones donde veías ahí pues claras intenciones de pases que superan líneas, buenos movimientos con y sin balón, y a partir de ahí a ver si encuentra conexión y sociedad con alguno de sus compañeros del frente ofensivo para tratar de ayudar al Valencia, porque falta nos hace también en este apartado, después de ver la faceta anotadora, por ejemplo, o las llegadas que hemos tenido a portería contraria en las primeras cuatro fechas de la competición. Es un futbolista que lógicamente va a ir a más, que ya tuvo su primera oportunidad, como decimos, este domingo, y que estamos seguros que en los próximos compromisos va a sumar cada vez más minutos para convertirse en ese jugador que demuestre el porqué de la apuesta del Valencia, siendo un futbolista de mucha calidad, que después de un año complicado por diferentes situaciones que ahora luego conoceremos y que no tienen que ver exclusivamente con el jugador, sino más bien todo lo contrario, necesita una temporada en la que sumen muchos minutos y una apuesta por su parte arriesgada a la hora de salir de las islas para encontrar aquí en el Valencia esos minutos. Queremos conocerle un poquito más, saber de dónde viene y lo que podemos esperar de él a lo largo de este curso 26-27.
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0: Sí, porque no queda otra que trabajo, trabajo y más trabajo. Es lo que hay que hacer en una situación de este tipo. Venir a la Ciudad Deportiva de Paterna, tratar de corregir, tratar de ver formas y aspectos que puedan beneficiar de cara al siguiente compromiso, en este caso la visita al Ramón Sánchez Pizjuán por parte de jugadores y cuerpo técnico, y con ello preparar de la mejor manera el siguiente choque. Lo decimos, son 4 jornadas, son 3 derrotas, tan solo un empate, el de ese primer partido disputado correspondiente a la segunda jornada frente al Celta, y ahora vienen 2 salidas de forma consecutiva para el Valencia, y tienes que ser capaz de dar ese paso al frente que no hemos visto, yo creo que sobre todo en estas 2 últimas jornadas, ¿no? En estas 2 últimas derrotas, la primera salida del curso con esa sensación que nos dejó el partido frente al Deportivo de La Coruña, que los propios protagonistas reconocieron a la conclusión del choque, y luego el partido este pasado fin de semana en Mestalla frente al FC Barcelona. No llegaba el Barcelona en el mejor momento para visitar Mestalla en cuanto a nuestros intereses se refiere, pero el calendario viene así y sales todavía más tocado de ese choque, así que a levantarse y a pensar en los partidos que tienes ante Sevilla y Deportivo a la vez, que son 2 equipos en los cuales, por ejemplo, te puedes mirar en cuanto a la forma en la que han comenzado la competición. El Sevilla, sin ir más lejos, por lo que hablamos muchas veces, ¿no?, de la competitividad, que es lo que le habrá faltado seguramente a nuestro equipo frente al Deportivo y frente al FC Barcelona, porque para mí son partidos totalmente diferentes a los del Celta y el del Betis. Pero esa competitividad que, por ejemplo, si mostró el Sevilla en un partido fuera de casa frente al Español con un futbolista menos y aún así poniéndose por delante en el marcador y siendo el conjunto catalán tan solo capaz de empatar en tiempo de descuento. Bueno, pues ese es el Valencia que queremos ver. Sin ir más lejos, el Valencia del año pasado en el Sánchez Pizjuán.
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0: Sí, ver incluso el encuentro repetido para saber la forma en la que uno puede hacerle daño al Sevilla, ver cómo es capaz de competir en un escenario que es complicado dentro de nuestro fútbol, por lo que es el estadio, el ambiente que allí se genera, y sin embargo el Valencia se mostró muy superior y consiguió una victoria merecida y holgada después de los méritos realizados, sobre todo a merced de una gran primera mitad donde ya eres capaz de conseguir esa ventaja en el marcador. Con todo ello, pues repetir lo visto hace tan solo unos meses y sobre todo cambiar cosas y algunos detalles que están lastrando al equipo en este inicio de competición, insisto, sobre todo en las dos últimas jornadas con esa derrota frente al Deportivo de La Coruña. Y aunque se pueda incluso sacar de la ecuación la derrota también, por supuesto, frente al Fútbol Club Barcelona, competitividad, que yo creo que esa es la principal premisa a partir de la cual uno prepara la semana con diferentes aspectos y detalles técnicos y luego lo tiene que demostrar sobre el terreno de juego.
1: La situación del equipo obliga a buscar esa reacción inmediata y ya este divendres en el Sánchez Pizjuán davant el Sevilla. 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
0: Sí, es la baja por el momento que presenta el Sevilla Fútbol Club de cara al partido frente al Valencia Club de Fútbol este próximo viernes. No exenta de polémica. Hablábamos, recuerdo, en el inicio de la competición de los cambios en la normativa y demás, pero ya advertíamos a sabiendas de lo que es el fútbol y lo que ocurre normalmente en nuestra liga que no iban a desaparecer las polémicas. Bueno, pues fíjate que se han dado pasos incluso como que los árbitros hablen antes de los encuentros y se decía que con el tiempo también iban a aparecer después de los partidos. Seguramente eso estaría deseando la afición del Sevilla para escuchar las explicaciones del porqué de la expulsión de su jugador el otro día frente al Español. Veremos a ver qué es lo que sucede con la expulsión. De momento no tenemos noticias al respecto de un posible recurso que vaya a presentar el Sevilla. Un Sevilla que está pendiente de la evolución de Vargas como única baja a priori a nivel de lesión para medirse al Valencia este próximo viernes en su feudo, en el Ramón Sánchez Pizjuán. Uno echa un vistazo al inicio de temporada del rival, del conjunto que dirige Luis García Plaza, y la verdad es que las cosas le están marchando muy bien, con dos primeros triunfos frente al Rayo Vallecano y ante el Athletic Club en la Catedral, en San Mamés, con la dificultad que ello entraña. Es cierto que cayeron en su último partido como local en el Ramón Sánchez Pizjuán frente al Atlético de Madrid por 1-3, pero antes destacaba servidor el choque de este pasado fin de semana con el punto rescatado frente al Español, y pudieron ser tres porque hasta el tiempo de descuento y con un futbolista menos sobre el terreno de juego tenían la victoria en el bolsillo. Finalmente logró la igualdad del conjunto catalán, así que hemos visto el carácter que ha sido capaz de meterle al equipo Luis García Plaza, ver también cómo se acoplan esos últimos movimientos que realizaron en mercado, y esperemos que el Valencia sepa del nivel competitivo que debe mostrar ante un Sevilla que ha empezado muy bien la temporada.
1: Bueno, ya bien, fácil no va a ser. 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
1: Como os decíamos, queremos conocer hoy un poco más y mejor a Harvey Elliott después de su debut el pasado domingo en Mestalla, donde dejó cosas interesantes. Y quien lo ha visto jugar mucho en la Premier es nuestro protagonista, Pablo Espinosa, especialista de la Premier. Podemos ver todos sus análisis en el canal de YouTube El Boro. Y bueno, a ver qué nos dice de Harvey Elliott. Pablo Espinosa, ¿qué tal?
4: ¿Qué tal? ¿Qué tal? Muchísimas gracias por la invitación. Con ganas de hablar del bueno de Harvey, que ya os aviso que a mí es un futbolista que me gusta mucho.
1: Bueno, nosotros el otro día, en su debut, una situación complicada, porque ya pues el Valencia, desgraciadamente, pues era en el tramo final de partido y el partido ya estaba más que sentenciado. Pero vimos cosas muy interesantes de lo que nos habían dicho, un medio centro ofensivo, de talento, de calidad y buena técnica.
4: Sí, Harvey Elliott, creo que la mejor forma de definir su nivel para todo aquel que no lo haya visto es un poco volver al pasado y pensar en qué nos imaginábamos que iba a ser Harvey Elliott hace unos años, los que le veíamos cada fin de semana. Su mejor temporada fue la 2023-2024, que jugó más de 1,000 minutos con Jürgen Klopp, metió 3 goles, dio 6 asistencias en la Premier League. Y si tú le preguntas a alguien como a mí, que veía la Premier League a fin de semana, en 2024, ¿dónde creíamos que iba a estar Harvey Elliott en 2026? Hubiésemos dicho que siendo importante en un Liverpool candidato a todo. Uh-huh. Eso ya te lleva a pensar que es un jugador que hace 2 años tenía muchísimo potencial. Sí que es verdad que tiene ciertas lesiones, que cuando se va a Klopp y llega a Arne Slot se cae del equipo, aunque aún así, por ejemplo, él es el que marca el gol en el Parque de los Príncipes contra el PSG en los octavos de final de la Champions League 24-25, que no se hace tanto. Y a partir de ahí se fue cayendo un poco el hype con Elliot. Pero en 2025, la temporada pasada, cuando lo ficha el Aston Villa, todos pensábamos que era un fichaje con el que el Unai Emery había encontrado un futbolista para ser titular en un Aston Villa que aspiraba a la Champions League. Es decir, en 2024 pensábamos que iba a estar compitiendo por todo, en 2025 pensábamos que iba a estar en un equipo que iba a aspirar por la para clasificarse a la Champions League. No le salieron bien las cosas en el Aston Villa, por la verdad que no fue su culpa, fue víctima de una negociación entre el Liverpool y el Aston Villa, que era una cesión con una opción de compra que se convertía obligatoria si jugaba 10 partidos. El Aston Villa decidió no ejecutar esa operación y por lo tanto Harvey Elliott se quedó en el ostracismo, porque si jugaba minutos, si jugaba partidos, lo tenía que comprar el Aston Villa y Unai Emery prefería que no. Entonces se ha ido como cayendo un poco el suflé de Harvey Elliott, pero el inglés llega a un Valencia que últimamente está acostumbrado a pelear más por no descender que por entrar en Europa, cuando en los 2 últimos veranos todo lo que esperábamos de Harvey Elliott era que estuviese un equipo que mínimo luchase por entrar en la Champions League o la Europa League en Inglaterra.
0: Uh-huh. ¿Puede ser la llegada de Elliott al Valencia una situación de conveniencia tanto para el club como para el propio futbolista? Ambos con la necesidad de el Valencia de encontrar a ese jugador diferente, creativo, de calidad, que acostumbra a estar en conjuntos top de primer nivel europeo, pero que por diferentes motivos necesita volver a demostrar ese nivel. Y quizá aquí en Valencia puede tener su oportunidad.
4: 100%, estoy completamente de acuerdo. Al final, Elliot sí que es verdad que ya se ha quedado sin hueco en este Liverpool, aunque si se hubiese quedado tal y como está la rotación del equipo de Iraola, igual hubiese tenido minutos, pero lo que necesita Elliot después de la mala experiencia que tuvo en el Aston Villa el año pasado, insisto, no por su culpa, él fue víctima, necesita jugar minutos. Necesita dejar de tener esa etiqueta de gran promesa, pero hay que tener en cuenta que Harvey Elliott es uno de los jugadores que más joven llegó a debutar en la Premier League, con 16 años con el Fulham. Uh-huh. Siempre ha tenido esa etiqueta de joven promesa, lo que va a ser wonderkid, como llaman allí en Inglaterra, y lo que necesita es, no, ya tengo 23 años, quiero minutos, quiero galones y quiero demostrar que yo no soy un jugador en el que hay que pensar en el futuro, que puedo ser alguien ya importante en el presente. Y creo que ahí le viene muy bien el jugar en el Valencia, que a priori es un equipo en el que va a contar con muchísimo protagonismo.
1: Yo quería preguntarte por eso, Pablo. Tú conoces, lo has visto mucho, jugar en la Premier, en diferentes equipos, como nos estás comentando. Su adaptación aquí en el Valencia, porque él, la verdad, en estos primeros días está pues encantado. Bueno, pues el buen clima aquí en Valencia. Pero ¿cómo puede ser esa adaptación a la liga española? Porque bueno, los jugadores ingleses, bueno, por los precedentes que tenemos siempre le ha costado, pero parece que Harvey entra con otro pie, no lo sé, ¿tú cómo lo ves?
4: Para mí Harvey Elliott ya pertenece a una generación de futbolistas ingleses que hay que desmarcar del concepto de jugador inglés que tenemos tradicionalmente. Hay que remontarse un poco al pasado, pero cuando Inglaterra se queda fuera de la Eurocopa 2008, la Federación Inglesa empieza a montar un plan para cambiar la forma en la que estructuran su fútbol, porque se dan cuenta de que no están sacando tanto talento como están sacando otros países. A partir de ahí, en esos años, cambian los planes formativos de la Federación Inglesa y empiezan a salir jugadores en Inglaterra que son de otro molde futbolístico. El mejor ejemplo, que siempre se ha puesto como caso paradigmático, es Phil Foden, un futbolista que hace 20 años, 30 años, Inglaterra no se hubiese imaginado tener. Otro puede ser Elliot Anderson, el centrocampista que acaba de fichar por el Manchester City y que ya es titular con la selección inglesa. Harvey Elliott, siendo del 2003, pertenece a esa generación. Y esa generación de futbolista inglés es diferente en dos aspectos. Uno, en lo futbolístico. Son jugadores ingleses mucho más técnicos, no tan físicos. Harvey Elliott es un buen ejemplo. No es muy alto ni muy fuerte. Sí que parece más un futbolista en el que destaca la técnica, la calidad, el saber compenetrarse y saber manejarse en la posesión con sus compañeros. Entonces, en lo futbolístico ya no es el clásico molde de futbolista inglés que veíamos hace unos cuantos años. Y luego también, respecto a la mentalidad, también hay un cambio. El nuevo futbolista inglés ya no tiene tanto miedo, tanto recelo a irse fuera de Inglaterra para buscar oportunidades. Jadon Sancho se fue muy joven de la cantera del Manchester City al Borussia Dortmund en busca de oportunidades. Jude Bellingham, lo mismo, del Birmingham City se fue al Borussia Dortmund. Baino Gittens también, otro futbolista inglés que se fue al Borussia Dortmund, todos se estaban pensando, todos se fueron para allá. Ese futbolista inglés que ya no tiene tanto miedo a pisar tierra extranjera, tanto a nivel futbolístico como a nivel de vida. Por eso ahora estamos viendo más jugadores ingleses fuera de la Premier League.
0: A nivel características, porque antes un poco en la primera cuestión Robby te preguntaba por lo que se puede esperar de él, ¿dónde le ves tú adaptándose al fútbol español? ¿Situación de media punta, de un centro del campo con tres actuando como volante? ¿Incluso caída a un costado para ir hacia adentro y dejar profundidad para los carrileros?
4: Para mí su mejor posición es por dentro, ya sea en una media punta o en un sistema 4-3-3 en el que él sea el interior que tiene más libertad para soltarse en ataque, que al final es un poco la misma posición que la de media punta. Cuando me acuerdo que puso un tuit hablando de esto, mucha gente del Valencia nos decía, uff, es que igual lo que necesitamos más es alguien que juegue por la banda derecha. Harvey Elliott puede jugar por la banda derecha, ha jugado ahí con Jürgen Klopp.
0: Sí, pero no es el tipo de jugador que te va a llegar a la línea de fondo.
4: No, ni de broma. No es un extremo regateador, no es un extremo rápido, porque no es un extremo. Es un futbolista que puede partir por banda derecha para meterse hacia adentro, conducir por la zurda y a partir de ahí moverse entre líneas, que yo creo que es una de sus mejores características. Uh-huh. Si el Valencia tiene un lateral derecho con mucho recorrido que le puede permitir a Harvey Elliott meterse para adentro, como podía ser Trent Alexander-Arnold en el Liverpool, pues bueno, pues sí que puede jugar en la banda. Pero para mí su mejor posición es en el medio, ya sea de media punta o de interior, porque su gran cualidad es utilizar su técnica y la forma en la que maneja su cuerpo para girarse, girar al equipo y a partir de ahí conducir y lanzar al ataque a sus compañeros.
0: Nos hablabas antes, Pablo, de esa temporada 23-24 en el Liverpool, también la anterior 22-23, donde suma ya una gran cantidad de encuentros. Son esos dos cursos, ¿no?, donde yo creo que pues más importancia tiene el conjunto red. Pero antes hay una campaña en segunda división inglesa, en el Blackburn Rovers, donde él, yo creo que le viene muy bien ese curso, ¿no? Y es donde a partir de ahí sí que da el salto al Liverpool.
4: Claro, es que al final es un futbolista que debuta tan joven con el Fulham y se lleva tantos focos que cuando el Liverpool lo ficha tiene 16 años recién cumplidos. Entonces necesita hacerse una temporada en la segunda división en el Blackburn Rovers, donde lo hizo muy bien, ya no solo en cuanto a minutos sino en cuanto a cifras, 7 goles, 11 asistencias hizo con tan solo 17 años, y es ahí cuando, a partir de la temporada 21-22, el Liverpool lo empieza a utilizar más. Es un jugador que ha pasado los 1.300 minutos en Premier League en dos temporadas con el Liverpool. Uh-huh. O sea, aunque fuese en la 22-23 y 23-24, es un jugador que ya ha jugado muchos minutos en un equipo que aspiraba a todo como un Liverpool de Jürgen Klopp. Así que a mí todo me invita a pensar que Harvey Elliott debería ser uno de los jugadores con más calidad de la plantilla del Valencia y uno de los grandes líderes, porque lo único que necesita es un año sin lesiones y con minutos para demostrar que no solo es una promesa, sino que puede ser ya un jugador de presente.
0: Y luego no hay que olvidar tampoco esa realidad de protagonismo, y siendo jugador muy relevante, el más destacado de la selección inglesa en categoría sub-21, con esa participación que tuvo en el europeo.
4: Claro, es que fue el MVP del europeo sub-21. Entonces, y eso fue literalmente algo de memoria, pero fue en 2025, ¿no?
0: Sí,
4: que
0: sí.
4: Fue el verano pasado. Por eso os decía antes en la primera pregunta que cuando Aston Villa lo ficha, todos pensábamos que iba a ser titular en un Villa que aspiraba a Champions. En un año no puede caer tanto su valoración para que la gente piense que ahora Harvey Elliott va al Valencia porque ya está acabado. Es un futbolista que literalmente hace un año estaba siendo el MVP del Europeo Sub-21.
1: Pablo Espinosa, esperemos que todo lo que nos has contado de Harvey Elliott pues se cumpla, porque la verdad es que nos has hecho un buen análisis, como buen conocedor que eres de la Premier, y bueno, pues te seguiremos viendo y escuchando ahí en tu canal de YouTube, el Boro, y esperemos que hables mucho de Harvey Elliott.
4: Ojalá. Muchísimas gracias por la invitación y os deseo toda la suerte en esta temporada.
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0: Sí, esas sensaciones internas que nos transmite en alguna situación que hemos compartido con el jugador es de querer, es de ambición, es de aprovechar este año vistiendo la camiseta del Valencia Club de Fútbol. Efectivamente, el otro día sumó sus primeros minutos y dentro de lo que fue un día para el olvido, los instantes en los que Elliot entraba en contacto con el balón, veías cosas que podían resultar diferentes en la parcela ofensiva, y yo creo que ese aire nuevo le va a venir muy bien al equipo, tener una alternativa diferente dentro del terreno de juego, y ojalá el paso de los partidos vaya dando con un Elliott que sea más protagonista y que se lo gane, por supuesto, dentro del terreno de juego. Pero la sensación que a nosotros nos transmite el propio futbolista es de estar con ganas, de querer, de buscar una adaptación rápida a lo que es para él un cambio importante. No olvidemos que al final estábamos repasando con Pablo su trayectoria. Él ha jugado hasta el momento en Inglaterra, en los diferentes clubes, pero siempre en su país de origen, y el londinense apuesta y arriesga también para cambiar a un fútbol como es el español, que es cierto que cada vez más esa mentalidad un poco anglosajona que había antes de no salir del fútbol de las islas, pues va desapareciendo, y ojalá, oye, tenga aquí en Valencia un hueco en el que reencontrarse tras lo que nos contaba y decía yo antes, ese último año en el Aston Villa, donde al final la situación contractual limitó su participación. Así, es un futbolista muy joven y que quiere dar ese siguiente paso vistiendo la camiseta del Valencia Club de Fútbol. Un primer partido y unos primeros minutos con sensaciones positivas. Ahora hay que seguir acumulando minutos, hay que seguir jugando y dando continuidad a esos primeros inputs que nos gustaron, que vimos, y de forma continuada. Y sintiéndose protagonista, ¿por qué no? Claro que sí, dentro del terreno de juego.
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0: Pendientes, en definitiva, tanto en la sesión de mañana miércoles como en la del jueves, de la posibilidad de recuperar efectivos, si es que se dan las circunstancias, si se reúnen las condiciones óptimas como para que Carlos Corberán pueda añadir a algún futbolista a esa lista de convocados, de la cual se va a caer Mokhtar Diakabi, como bien dices, pendientes de esa situación de alcance de lesión, finalmente, por las diferentes pruebas médicas a las que se sometió tanto en la jornada de ayer como en el día de hoy.
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2: Efectivamente, pensando ya en el siguiente compromiso, primera salida de la temporada en este curso 26-27 para los pupilos de Óscar Sánchez, tras el empate de este pasado domingo aquí en el Antonio Puchades, donde insisto, y ya lo comentábamos ayer un poco en ese análisis de lo que fue el choque, buenas sensaciones las que dejó el equipo, teniendo en cuenta que era un primer encuentro, donde creo que sobre todo en la primera mitad se vio muy clara la idea de juego que tiene este equipo para esta próxima campaña que ya ha iniciado y que a partir de ahí se tienen que ir dando los resultados, también con los condicionantes de saber que el primer equipo tiene sus necesidades, que hay jugadores que estaban lesionados y que es un plantel joven, con un equipo formado por futbolistas sub-23 y que seguro van a ir creciendo a lo largo del curso en importancia y van a ir desarrollándose y evolucionando, porque es habitual también. Fuimos merecedores del triunfo, finalmente no se dio, ahora ya a pensar en el siguiente.
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3: Un partido muy trabajado de todo el equipo. Creo que hemos sabido en los momentos buenos estar todos juntos. Y luego ha habido momentos que hemos tenido que sufrir más. Pero bueno, eso, todos los rivales van a ser difíciles. Empezamos con un empate en casa. Hemos tenido alguna, como tú dices, para llevárnoslo. Pero bueno, esa es la línea a seguir. Es lo que dice el míster, que todos los días hay que trabajar más y más, y hoy hemos sabido lo que tú dices, correr hasta el final a pesar del calor y de todo, y nada, nos hemos llevado un empate y a seguir. Empezar con un buen pie también fuera de casa es la idea. Mañana veremos cosas del partido que hemos hecho bien y cosas a mejorar para llegar a UCAM con las mejores sensaciones posibles. El año pasado me costó un poco meterlas, en pretemporada he tenido también o por parada del portero, por decisiones mías no han entrado, pero hoy he tenido la suerte de la primera meterla y muy contento para seguir ayudando al equipo, que es lo importante. El cuerpo técnico me da mucha confianza de que pruebe pegar la portería, y hoy he tenido la suerte de que ha entrado y estoy muy contento, sí. Todo el cuerpo técnico nos transmite eso, que vamos a pelear por estar lo más alto en la tabla posible. Nuestra idea es ir a ganar la liga. Y si no, pues entrar en playoff y hacer el mejor año posible. Jugando por dentro ahí de 10 como he jugado hoy, y también puedo jugar de 8, el míster me ha transmitido que está contento conmigo en las dos posiciones. Y no tanto en banda, quizá el año pasado por falta de gente o por oportunidades ahí tuve que jugar más, pero donde mejor me siento es por dentro, sí. Depende un poco el partido. Quizá partido donde tengamos el balón me gusta a veces estar de 8, pero de 10 también me siento muy cómodo y creo que tengo más libertad y más llegada a área, que también me gusta. Si tuviese que elegir, te digo de 10, pero las dos me gustan.
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2: Uno de los más destacados, sin duda alguna, no solo por el gol, en el partido del otro día, y creo que puede ser un jugador que marque diferencias en esa zona de creación. Destacamos también, por ejemplo, la participación de Leslie Okai, futbolistas que están llamados a tener su cuota de protagonismo esta temporada del filial blanquinegro.
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2: Exacto. Alerta naranja decretada para la tarde de hoy en la localidad de Paterna, motivo por el cual han sido suspendidos los entrenamientos y el partido que se iba a jugar en la jornada de hoy. Ha adelantado el duelo entre equipos de la academia, entre el Infantil A y el Fundación. Por lo tanto, habrá que buscar nueva fecha para poder disputar ese compromiso y se pierde la sesión de hoy. Como ya ha sucedido en otras ocasiones, por supuesto, el Valencia Club de Fútbol y desde la academia cumpliendo con la normativa y siguiendo las recomendaciones de las autoridades, en este caso con las altas temperaturas que se prevén en la tarde de hoy.
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2: Sí, tenemos tanto en el apartado masculino como en el apartado femenino. En cuanto a los chicos se refiere, hablamos de Julián Mosquera, porque va citado con la selección española sub-16 y lo hace para disputar un doble compromiso de carácter amistoso frente a la selección de Italia. Un doble compromiso que se va a dar entre los días 13 y 18 de septiembre en Florencia, así que Julián, el defensor de nuestra academia, que va a tener la oportunidad de jugar con la selección española y también oportunidad en este caso para una de nuestras chicas, para una de nuestras guardametas, como es Rocío Pardo, con la selección española sub-17. En este caso, entrenamientos y un único amistoso ante Francia del próximo día 14 al 16 de septiembre. Así que una temporada más, vamos sumando internacionales con las respectivas selecciones, en este caso con España, tanto masculina como femenina.
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2: 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Así que las nuestras a seguir trabajando, esto recién acaba de comenzar, pero tenemos que ir poco a poco sumando puntos y, como dices, ahora vienen dos partidos fuera de casa, el primero ante el Logroño, como comentábamos, y posteriormente frente al Real Madrid. A centrarse en este primer compromiso y, lo dicho, a ver si somos capaces de materializar las ocasiones que, sobre todo en el último partido, no fuimos capaces de ello, y así conseguir los primeros tres puntos. Si puede ser efectivamente esa cantidad para conseguir una victoria, mucho mejor.
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